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Esto es un trabajo y obviamente que lo queremos mucho es hacer radio y que ustedes escuchen y disfruten. Por eso la canción es principal protagonista. Más sonido, mucho más eternos.

0: El fin de semana lo tenemos en más cerquita, falta cada vez menos. Acompañado de buenos sponsors, firmas, comercios, llegamos al fin de semana, este día jueves, en pleno invierno 2026. Buenas canciones en este año mundial.
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por este lado unos lindos mates. No sé tu lado cómo te haces compañía, con un té, café, mate, gaseosa, cerveza, agua, como quieras. O a lo mejor masticando algo. Bueno, lo que venga está muy bien. Para este momento del día, en la cena, almuerzo o desayuno, suena este Eternos Hits.

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Llega ese último bloque de música elegida. Ahora sí, aprovecha a pedir música, fanpage en Facebook, llamada Eternos Hit, mensaje de texto, WhatsApp, teléfono fijo, Instagram, Rodo de la Coni. Nos seguimos todos mutuamente y avanzamos.

Llegó al final, lamentablemente. El encuentro vuelve el próximo día viernes, mañana, para completar otra semana lindísima de tanta buena música, tantos clásicos que son imborrables con el paso del tiempo. Más aún todavía, los recuerdos vuelven en el mejor programa de clásicos, Eternos Hit, mañana viernes a la misma hora de costumbre. Nos encontramos. Muchas gracias.

0: acá llegamos por hoy en Eternos Hits. 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Gracias por tu compañía.
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11: 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Hoy nos metemos de lleno en los grandes clásicos retro de los 80s. En 1983, Talking Heads, la banda liderada por David Byrne, lanzó Speaking in Tongues, su quinto álbum de estudio, incluyendo el emblemático tema Burning Down the House. La canción se convirtió en un éxito inmediato en Estados Unidos, destacándose por su fusión de rock, funk y new wave. Con un ritmo intenso, sintetizadores potentes y percusión marcada, Burning Down the House transmite una energía explosiva y un espíritu experimental característico de la banda. La voz de Byrne, con su estilo único y teatral, complementa la instrumentación creando un tema vibrante y provocador. El videoclip, lleno de imágenes surrealistas y dinámica visual, reforzó el carácter innovador de la banda y su conexión con la emergente cultura MTV. Hoy sigue siendo un clásico imprescindible para los fans del New Wave ochentoso y del rock alternativo. Un himno de creatividad, ritmo y audacia que define los 80.

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música, buen programa. Qué programón que tenemos preparado para hoy. ¿Cómo les va? Bienvenidos. Así estamos arrancando con Oldies Time en este jueves para compartir juntos las buenas canciones, los buenos clásicos que tenemos aquí en la radio. Mi nombre es Cristian Carballo. Sean todos bienvenidos y a disfrutar. Arrancábamos con Bon Jovi haciendo Keep the Faith y de esta manera lo estábamos compartiendo, por supuesto, en el aire de la radio. Bueno, juntos estamos compartiendo buenos clásicos. Ahí se iba Bon Jovi. Ya nos quedamos con acá la canción You Are the One. Bienvenidos a esto que es Oldies Time. Yo soy Cristian Carballo.

Status Quo hacía Again and Again, otro clásico lindo que estábamos compartiendo aquí en la radio y en esta jornada de jueves. Buenos clásicos, buenas canciones y la música que querés volver a escuchar. Ahora Los Piojos, música nacional con Ando Ganas, Llora, Llora.

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Level 42 hacía Heaven in My Hands. Los clásicos suenan acá, los clásicos se viven en All This Time. Por eso volvemos a la música nacional, en este caso para escuchar a Soda Stereo con Un Misil en mi Placar.

0: Don't Kill the Whale, lo que se iba a la música de Yes, otro clásico maravilloso que disfrutamos con vos.
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Seguía Pink haciendo Wherever You Want, una muy buena canción, ¿eh? La verdad, deja todo en este caso. Me encanta, sí, muy muy buena, realmente. Bueno, este tema lo grabó para su séptimo álbum de estudio, Beautiful Trauma, que es el álbum que hoy en día está a la venta, ¿no? El último trabajo discográfico de Pink fue lanzado como el segundo single promocional del álbum. Fue el primero de la canción, la primera canción principal del álbum, y luego se convirtió en el segundo single oficial del disco. Un tema que debutó junto con el anuncio de Beautiful Trauma World Tour y un documental sobre Apple Music. Mira vos, Pink se iba, Whatever You Want, un clásico del futuro que compartíamos acá en la radio. Vamos a quedarnos con un clásico grosso. Llega Michael Jackson, The Way You Make Me Feel.

Se iba Queen haciendo Breakthrough aquí en Oldies Time, esta canción que estábamos compartiendo. Sería algo así como avance o avanzar, ¿no? Es la sexta canción y segundo single del disco The Miracle del año 1989 de la banda de rock inglesa. El single llegó al número 7 en el Reino Unido. Se iba Queen, nos quedamos con Joe Cocker, Feels Like Forever.

Gazebo hacía I Like Chopin, los clásicos que querés escuchar en el aire de la radio, que te gusta escuchar. Seguimos con más clásicos, buenas canciones, buena música. Ahora Smash Mouth, año 1997, para Walking on the Sun.

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Human League hacía Heart Like a Wheel y lo estábamos compartiendo acá en la radio, por supuesto, disfrutando de estos clásicos que te gusta compartir y que te gusta recordar, obviamente. Ahora Fangian Cannibals, It's Okay, It's Alright.

0: Caribbean Queen, lo que se iba, la música de Billy Ocean, otro clásico maravilloso que tenemos acá en la radio para compartir con vos. Seguimos con buenas canciones, seguimos en Oldies Time con vos.
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Ahí sí va la música de los Fabulosos Cadillacs. El tema, el satánico Doctor Cadillac, un temazo nacional que no nos viene nada mal para compartir esta hora. Disfrutando de buenas canciones con vos y ahora con Eddie Money.

0: Depeche Mode, Never Let Me Down Again, lo que se iba.
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Se iba Climbing Fisher, la canción Love Changes, un temazo que estábamos compartiendo acá en All This Time. Seguimos con más ahora con Bob Dylan. Me gusta esta versión de este tema, la original. Esto es Knocking on Heaven's Door.

0: AC/DC hacía Highway to Hell. Esta canción, Autopista al Infierno, es un tema que le da nombre al sexto álbum de estudio de la banda, que salió a la venta en 1979. También es el quinto álbum de estudio internacional de AC/DC y todas sus canciones fueron escritas por Angus Young, Malcolm Young y Bon Scott. Entre las que se destacan, bueno, este tema, Touch Too Much, también Walk All Over You y otros temas más muy, pero muy grosos realmente. Dicen que es el disco más popular de la banda. Se iba a AC/DC y lo escuchabas en All This Time.
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Paul Carley hacía Square Rooms, habitaciones cuadradas. Me gusta mucho esta canción, me gusta mucho. Sí, Paul Carley, nosotros nos quedamos con Red Hot Chili Peppers y Californication. Con ese tema nos vamos, nos volvemos a encontrar mañana ya para compartir el viernes de All This Time aquí en la radio. Yo soy Cristian Carballo, gracias por estar ahí del otro lado. Que tengas un excelente jueves.

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4: Y acá estamos, día viernes. Qué bueno que llegó el viernes, no llegaba más. No sé qué me pasa, pero esta semana se hizo eterna. No sé qué me contás vos por el otro lado. Dale, escribinos y contanos. Tenemos muy buena música para compartir en esta hora, en este viernes. Y comenzamos con ellas, que salieron del Popstar, pero edición de Brasil, allá atrás en el tiempo, principios de los 2000. Rouge y No Da para Resistir, en el comienzo de este viernes.

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Ahí estaba el señor Enrique Iglesias con Escape, se viene Moloco. Time is now, el tiempo es ahora.

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Año 2005 con esta joya del disco de Elton John, Peachtree Road, un track con un sonido súper orgánico, maduro y con unas raíces de música country y gospel que te abrazan el oído desde el primer acorde. La letra la escribió, como siempre, su socio histórico Bernie Taupin. Es un pedido de disculpas descarnado y directo. Habla de reconocer los errores en una relación, bajar la guardia y pedir una oportunidad más antes de que sea tarde. Ideal para tirarle complicidad a alguien que está ahí del otro lado escuchando. Elton John, Please. Seguimos los Black Eyed Peas, año 2005. Don't lie.

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Bandana. Siempre cuando ponemos algo de las bandanas, ponemos otras canciones y este lo teníamos medio abandonado. Necesito tu amor. Se viene Shaft ahora con Mambo Italiano para bailar, para movernos a esta hora en la radio. Acá en Volviendo a los 90, música año 2000, esta versión.

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2003, el gran cantautor venezolano Franco De Vita escribió esta canción. Ricky lo llamó porque quería una balada profunda, con peso lírico, y De Vita le entregó esta obra de arte que habla del arrepentimiento, del orgullo que rompe parejas y de todo lo que pudimos haber sido y no fuimos. Ricky Martin decía, tal vez.

I'll Always Be Around, CNC Music Factory, año 1996, acá en este programa que no para de hacerte recordar. ¡Eso! Arriba las palmitas con Vilma Palma Vampiros. Esto es Fondo Profundo.

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0: Y llegamos al final de la semana, al final de este Volviendo a los 90. Mi nombre es Pablo Busto, te dejo un fuerte abrazo, que pasen un fin de excelente y volvé, que pronto estamos acá en la radio. Chau.
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6: Si bien dije, los viernes está bueno para hacer un tiempo más acá, música del 2000, pero, también está buenísimo para qué, para compartir éxitos nacionales. Y hoy me agarro una nostalgia nacional pura y genuina. Es un popurrí, una varieté, que ustedes ya van a escuchar. Mi nombre es Mario Alejandro Santa Cruz. Comienza un tiempo que fue hermoso y comienza bien nacional. Pero parate, que este va con dedicatoria. Este es para mi querida amiga Verónica, que ama Vilma Palma. Solo escucha Vilma Palma. Así que para esta gran fanática de Vilma Palma, arrancamos con Vilma Palma.

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1: Bien, tengo así, va a pasar esto, va a haber nacionales energéticos, vamos a caer por suéter, algo romanticón, vamos a andar por todas partes. Se me pintó el popurrí y popurrí, pero ante veras de veritas.

0: Y no sé por qué me agarró, pero me agarró esta nostalgia del rock nacional argentino, como así de golpe de repente. Y hay unos cuantos, lo que pasa es que también tengo unos temas que están muy tranquilones. Hay unos temazos de Marciano Cantero que están más para un miércoles de Super Soft que para un viernes de Retro Party. Pero algo tranquilito puse por ahí, un poquito.
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0: Y como así yo dije que algo dulce me iba a terminar poniendo, puse esta música, este maravilloso Manuel Wirtz con Hoy te necesito.
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1: Y lo dicho, me fui de una punta a la otra, de Vilma Palma a este antiguo suéter, y quien no cantó este Vía México.

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2: Bien, así estoy, que sigo de nacionales con más nacionales. Enamorado de los nacionales hoy, porque ya lo dije. Me antojé.

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1: Bien, este tema maravilloso de Macaferri y Asociados. Es muy dulzón, es muy lindo. El señor Pablo Granados y otros tantos amigos fueron parte de la construcción de esta canción, esta trova rosarina.

0: Y los fabulosos Cadillac con ese estilo tan carnestolendo, siempre, siempre festivalero, siempre upalala. Bueno, tienen su música, sus temas también, pero este en particular te levanta el ánimo.
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1: Y cómo no poner Pericos para ponernos onda de viernes, por supuesto. Pero puse una canción tranquilona de los Pericos.

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2: Y así cerramos entonces estos bloques de nacionales con los rancheros, con el Che y los Rolling Stones. Y después tenemos dos bloques de los 90, pero de esos 90 superpoderosos. Super Pop.

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2: Mire, si tenemos que poner ánimo de viernes, lo hacemos con esta música. Sí, con esta música nos levantamos el ánimo un viernes. Se termina el mes de julio, ya hiciste la caña con ruda, ya me estaba olvidando. Prepárate la caña con ruda, que las defensas con todas estas toses, gripes, bronquitis que hay, te va a venir bárbaro.

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2: Es así. En muchísimas provincias ya las vacaciones de invierno han pasado. En un par de provincias tienen vacaciones hasta el 1 de agosto, pero ahí sí, caput. No queda más nadie de vacaciones.
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4: 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All right, man. Fine.
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0: Y ahora le estoy haciendo el honor a que sea un viernes de Retro Party, sí, porque fíjate qué energía que tengo. Espero que te llenes de esa energía vos también.
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2: Bien, así estamos nosotros conectados, reconectados, tranquilos porque estamos musicales, no temáticos, pero a partir del 1 de agosto se arma, se comienza y hasta que no se extinga el mes, es un mes completo de nuestra infancia retro, temática y sin parar.

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4: ¿Y cuándo se fue Julio? No sé, pero vino y se trajo sus memes, se llevará sus memes después de Julio y viene Agostini. Bueno, es lindo, es divertido esto de los memes que de los meses, pero nosotros transitamos cada mes con pasión y nuestra pasión es retro.

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1: Y este señor hizo un trabalenguas con este tema maravilloso. Scatman, imposible de que te salga. ¿Te sale vos?
2: Qué horror.

0: Terminamos con Michael Jackson, con un gran clásico de los noventas. Y se viene uno de los noventas que no podés olvidar porque no puedes tocarlo.
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2: Y así pasábamos de este MC Star, It's On You, que sí, nos recuerda un pedacito de nuestra historia, de nuestros noventas maravillosos, con su estilo de música, nuestros noventas. Va, los noventas tuvieron un poquito de todo, eso fue lo loco de los noventas. Fue una década de transiciones.

0: el último tema que dejo es un temita que dura muy, pero muy poquito y que me encanta, es que es de Mano Negra, King Kong Five, pero tiene una energía hermosa, hermosa como tu energía, la que tenés que tener para que terminemos juntos este julio y comencemos un agosto hermoso, muy pronto. Que termines bien la semana, que termines bien el día. Chau, chau.
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Hola, ¿qué tal? ¿Cómo les va? Placer de saludarlos. Qué bueno llegar a la radio. Qué bueno encontrarse con mucha buena onda, mucha buena vibra. Llegamos al mejor día de la semana. Bienvenido viernes. Y recuerdo que este muy buen éxito que ya tenemos ahí de fondo, en algún momento marcó el comienzo del programa también por algunos años. ¿Recordará producción o no estaban algunos acá en producción? Sí, sí, sí, me bancó siempre la hinchada. Eso sí. Claro, la hinchada se acuerda, ¿ves? Y ya vamos a ir habilitando el número para contactarse con nosotros. Jornada gris. Otro día gris. Hoy le tenía fe al sol, pero no sé si se da al mediodía, pero aparentemente va a virar. O será la ansiedad que tiene uno de verle la cara al sol y bueno, que cambie el fin de semana que arranca. El último para los chicos, se terminan las vacaciones. 8 grados de temperatura. Hace frío, abrigarse. Se llama Higher Love. Temazo de Stevie Wing.

0: ¿Verdad? Reprochamos un poco por acá a producción que no se acordaba de esta canción, pero sí se acordó de que la pudieron disfrutar en la película Bumblebee. Una película muy tierna, la tienen que ver. Y siempre que uno puede, se vuelve a enganchar con esas pelis inolvidables. Y ahí en la película Bumblebee aparece Higher Love, aparecen una cantidad de temas, pero todos 80s, 90s, es tremendo. La tienen que ver, la tienen que ver. Estaba chateando por acá con mi amigo Adolfo. Mandarte un abrazo grande para vos, a todos en Papelera El Tucumano.
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0: Excelente inicio fin de semana, Mariana Inés, portátese de forma.
1: Ah, mi amiga Mariana Inés. Que con esa voz ahí casi dormida, se va reportando. Bueno, bienvenida Mariana Inés. Que tengas un excelente día. Gracias por la banca. Hoy anda de cumple mi amigo Alberto. ¿Alberto anda de cumpleaños? No, a ver. Muy buena foto. Ah, desayuno. Desayuno preparado ahí para festejar un año más. Alberto, te mando desde acá, de toda la producción, de la gente de la radio que te quieren mucho, un fuerte abrazo. Ya viene claro el Happy Birthday y también vamos a regalarte un tema. Sé lo que te gusta, Alberto. Algo sabemos de nuestro querido abonado.

Y veo por acá, se pone en contacto, a ver, Ramiro. Ramiro, que es otro abonado que tenemos en el barrio Chiscra. Dice, ¿cómo va, Sam? A disfrutar del día viernes ideal hoy para un segmento rock nacional. Abonado 852, Ramiro querido, ya voy a chequear lo tuyo. Y obviamente hoy vamos a programar la mejor música nacional de esos años. Pero ya que lo tenemos al gran Rod Stewart, recién con Baby Shane, y acá con este tema donde muestra lo crazy que está mi amigo.

0: un verdadero loco. Loco por ella. Enamoradísimo. Un enamorado de la música, de la vida, de la buena vida. El gran Rod Stewart. 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
0: 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Ladies Night.

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1: Bueno, mañana tenemos un programa imperdible, y te digo porque el tema Ladies Night de los Kool & The Gang es uno que vamos a proponer a pedido de la gente. Tenemos varios solicitados en esta temporada 2026 y de 21 a 22 horas, pantalla de Canal 7. Mañana volvemos a hacer Remember para vos. Y en Remember también mañana llegará este pedido solicitado de película. Aquí está Kenny Loggins. Se llama Footloose. Escuchá.

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0: No, tremendo recuerdo con la morocha. La tenemos a Amy Stewart haciendo Toco Madera. No, on good. Muy bueno, muy bueno. Ah, viene con dedicatoria. Regalo para Valeria. Le mandamos un beso para Vale. Ahí con mamá en casa. Mamá copada con... Qué lindo recuerdo esos años. Un besito, Vale. Otro para mami. Y a disfrutar del día viernes.
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0: El tema que voy a regalar para mis amigas, para todo el personal, en realidad las chicas que trabajan así en Todo Telas. 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Girl Just Wanna Have Fun. Muy bueno, la norteamericana Cyndi Lauper con este clásico de clásicos que viene presentado también por Baternor.
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2: Hola, hola Samuel. Buen día, buen viernes. Buenísima la música de Rod Stewart. Bueno, soy Miguel de Perico. Quería saludar a Silvia García, mi esposa, que te debe estar escuchando. A bien. Todo volumen en la casa.
0: Bueno, dale. Okay.
2: Un saludito también para Eli Padilla allá en Buenos Aires, más exactamente en Villa Soldati. Desde allí te debe estar escuchando, che. Dale, saludos, Samuel, bueno. Abrazo. Chau, chau.
0: Qué bueno tenerlos siempre cada día allí. Amigos en Ciudad Perico y a Eli ahí en Soldati. Qué bueno siempre que pueda sonar la radio, no solo acá en Capital, sino también así en el interior. Y obviamente a través de la aplicación llegamos a todo el planeta. Qué lindo llegar a Buenos Aires, ahí a Villa Soldati, donde la tenemos a Eli. Eso es enorme para Eli.
3: Por fin, bien.
0: Ah, la que tira por acá mi amigo Fernandito. Te mando un abrazo grande, Fernando. Dice el megamix de Radiorama o de Savage. Aguante Boca, vendría muy bien, máquina. Claro que sí, ya lo vamos a proponer. La Isla Bonita, qué buena versión escuchar.

0: una tremenda versión del tema La Isla Bonita. Ah, verdadero clásico. Y viene con dedicatoria, ya que se pone en contacto por acá Gabriela. Gabriela, qué buen bane de viernes. Hoy vamos a salir, Gaby. Aparentemente será juntada con amigas. Y dice, a disfrutar lo mejor de la música retro. Abrazo grande, Samu. Y que tengas un lindo fin de semana. Igualmente, regalo para vos, amiga. A disfrutar. Sigamos a las 11. 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

0: 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Bueno, veo por acá, tenemos algunos audios. Tenemos gente que se va contactando. 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
2: Hola, buenos días Samuel. Fresquito el viernes. Feliz fin de semana para todos. Gracias. Me gustaría escuchar un tema de George Michael, porfa.
0: Dale.
2: En el momento que se pueda. Y me hace falta vitamina en el segmento nacional.
0: Dale.
2: Gracias, Sabonada 590 desde Palpalá, reportándome.
0: Me encanta, qué buen reporte cada día. La Sabonada 590. Ya voy a regalarle una canción a Sol. Ese tema me hace falta vitaminas. El Vita C. Ya, nos va a venir algo de Soda. Tenemos una cantidad en realidad de música nacional que en un rato vamos a empezar a desandar. Y a propósito, hablando de música nacional, se acuerda por acá Ramiro, ahí en el barrio Chiscra, de que había una intro muy conocida, una intro elaborada en los años 80 con los pocos recursos que había en cuanto a materia auditiva en ese momento. Se pudo grabar algo innovador. A ver, lo voy a compartir. Se van a acordar algunos, a ver.
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0: Recuerdo claro, aparecía esta muy buena canción incluida en esa placa FMRA donde aparece la voz de la Negra Bernacchi, tremenda voz de Elizabeth la Negra Bernacchi, y claro, el gran locutor Lalo Mir, un gran comunicador que en ese momento, como dije, con pocos recursos en cuanto a tecnología se pudo elaborar tremenda introducción. Y vamos ya a compartir música nacional. En día viernes, cuando arranca el fin de semana, suena mejor acá en Recuerdos.

0: Bueno, a ver, si había una intro bárbara, la que propusimos hace rato, acá hay un remate bárbaro también de la placa FMRA. La gran María Rosa Llorio en todas partes. No, tremendo éxito, remontándonos a los años 80. Y se pone en contacto por acá mi amigo Cupelo, solicitando una muy buena canción del gran Charly García. Ya va a venir Charly. Ya voy a ir también con un tema argento, programado por Jimena. Dice, hola, ¿cómo va? Buen día, saludá a mis compañeros de la droguería Cusich. Ariel, Gabriel, Marcelo, estamos disfrutando de la buena música. Fuerzas del interior de la banda cordobesa Pasaporte, la canción que ahora va a venir. Te mando un abrazo, Jimé, para vos y para tus compañeros. Escuchen este remate.
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2: En cualquier momento, volvemos con más.
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0: Ah, muy bueno, raros peinados. Para esa época, el punk era un peinado innovador. Tirarse todo el cabello para atrás así. No te digo engominado, pero... y con un copo, un jopo que... El jopo que venía para adelante, ¿no? ¿Sí? ¿Sabes quién? No solo el recordado Gustavo Cerati con ese tradicional corte en los 80s, integrando, claro, el trío Soda Stereo, sino también la banda cordobesa Pasaporte. Mi amigo Alan, el amigo Alan también lucía así con ese corte de cabello. Era un raro peinado. Para la época era raro. Y hablando de Pasaporte, vamos a compartir algo de ellos. Es música programada.
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0: No, volvé, volvé, volvé, volvé. No, qué bueno, Fuerzas del Interior. Este tema es uno de los que en su momento ha brillado también con esta banda cordobesa que ha llegado también a la provincia de Jujuy en algunas oportunidades. Muy, muy bueno. Y hablaba de esos raros peinados que el amigo Alan y Marcelo de Cal, su hermano también, exhibían arriba de un escenario con los trapos, camperas de jean. En su momento ya, esas camperas desgastadas que luego volvió esa tremenda y terrible moda, que todavía perdura hoy. Hoy, sí, luego de tantos años. Casi 40. Tremendo. Bueno, este tema venía con dedicatoria, ya que se lo quiero regalar a Jimena, que estaba saludando por acá a Marcelo, Gabriel, Ariel y a los compañeros de la droguería Cusich. Que tengan un excelente día, chicos. Y me quedé enganchado con esta banda. Una banda que supimos casi idolatrar promediando los años 80 de la placa Fuerzas del Interior, título también de esta canción, unos éxitos increíbles. Eran todos, pero todos muy, muy buenos. Todos. Yo recuerdo, a ver, ponelo, poné este tema, Tengo que actuar. Ah, buenísimo. Un día vamos a hacer un especial de la banda Pasaporte.
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0: O la canción Voy controlado. O este también. Lado A, lado B. Todos muy buenos.

Me hablaba de gente que está sin nada que hacer. Hay gente que hace nada. No me refiero a mi amigo Juanca, por favor. Está bueno, tantos éxitos de esta banda que en algún momento vamos a repatriar nuevamente. Tengo un recuerdo impresionante con Alan. Alan es la verdadera voz de la banda cordobesa Pasaporte. En su momento vino a Jujuy y así en un boliche en Alto Borriti, en Bancat, un lleno increíble, un lleno total para recibir a esta banda. No recuerdo que haya explotado tanto arriba como abajo, o abajo y arriba estaba. Ahí sí que no entraba un alfiler más para verlo a él. Al amigo Alan interpretando a la voz de Pasaporte estas canciones. Este ya un poquito fuera de serie, dirían algunos. Este es uno de los más conocidos o más comerciales. También, claro, sacó también Fiesta Nacional de los Estudiantes, años 80.

Y veo por acá, a ver, Noemí dice, buenísimos éxitos de esa primavera recordada. Años 80, años 90, y que hoy todavía se utiliza, Samu, en la Fiesta Nacional de los Estudiantes. ¿Verdad? Este tema sonó muchísimo. Se llama Amor Sin Flash. Y vamos a ir con el más

No, un recuerdo impresionante. A ver, dice, lindos recuerdos con la banda Pasaporte, pero con ansias, un especial en su momento para los oyentes, de parte de mi amigo Richard. Un enorme abrazo para mi amigo Ricardo Aparicio. Richard, bienvenido. Bueno, hablaba de algunos comerciales. Hablaba de canciones que marcaron a esta banda y que nos marcaron a todos con su buena música. Este también. Escuchá.

también hay que decir que pocas veces una banda que no sea Jujeña, una banda de otra provincia, haya pegado tanto, ¿no? En una, acá en Jujuy, esta banda, sí, muy en particular en Jujuy, pegó muchísimo. Todos eran éxitos. Todos. Recién ahí, Amor Superficial. Primero, Amor Sin Flash, Impondré el Amor. Siempre el amor de por medio. Con esta banda que nos hizo saltar, cantar, gritar de alegría. Bueno, este me va a quedar para otro momento. Se llama Agárrenla.

Ah, qué bueno. Y también me queda para otro momento este tema, Carta en Do Mayor. No sigo con el agudo, pero bueno, intentamos ahí. No, en un momento vamos a tener un especial, pero todo con esta banda cordobesa que ingresó a Jujuy en ese año. Yo recuerdo todavía el colectivo estacionado ahí en afuera de Radio Nacional. Sí, ahí cerca del barrio Cuyaya, por la avenida Olavarría, estaba estacionado del lado de lo que hoy conocemos como Castañeda. Bueno, en su momento era Castañeda. Bueno, ahí en Radio Nacional, ahí el colectivo, y ahí el pasacalle decía Pasaporte. Qué banda que llegó ese año, ¿no? A ver. Sí, 1986. Bueno, de ahí ha quedado muy ligada a la provincia de Jujuy, una banda que siempre recordamos. Y en la placa ya del 87, brillando en el 88 también, un poco, quizás en lo último de ellos, en ser comercial, este tema. Algunos de la placa Estímulo, ¿verdad? Claro. Lo conocen así al tema, en realidad se llama Estás que...

Bueno, tengo por acá el contacto de mi amigo Fabio. Isola, ¿cómo te va? Como siempre, disfrutando. Gracias por tanta buena música. Excelente fin de semana para todos. Mañana te veo en Canal 7, abonado 906 en Palpalá. Saludamos a Renato, Edith. Gracias, amigo Fabio. Mañana bancamos. Hoy anda de cumpleaños mi amigo El Zorro. El Zorro recién llegado de Estados Unidos. Se fue para el Mundial para ver ese partido Argentina-Suiza. No, estaba mi amigo El Zorro, lo vi ahí con una foto tremenda, muy buenos videos. Mi amigo El Zorro, de hecho tuvimos un contacto con El Zorro acá en la radio. Me contaba un poco del estadio ahí en Atlanta, del hotel, bueno, de todo lo que es estar en los Estados Unidos y haberse dado ese gustazo de acompañar a la escaloneta en ese recorrido hacia la final del mundo. Bueno, enorme abrazo para mi amigo El Zorro. Zorro querido, ya viene el Happy Birthday. Ya viene un tema para mi amigo El Zorro. Un no name que anda ahora suelto por Jujuy. Bueno, me dice mi amigo Rodrigo Tranca, tranqui por acá en Humahuaca, abonado 598. Dice, ¿cómo va? Acá en Chicra te escuchan también cada día. Saluda a la familia. Ya viene Imágenes Retro de Soda. Muy buena canción, Rodrigo querido. A todos en Humahuaca, qué lindo estar en la quebrada siempre. Un cielo azul y un sol que parte la tierra. Vuelve a agradecer por acá a Jimena, encantada con esta banda. La vamos a repatriar en cualquier momento. Me gustaría traerlo al amigo Alan para que vuelva a cantar esta canción. A ver qué me dice por acá mi amigo Ramiro. Estímulo. Tuyo, una pena. Ah, qué canción. Claro, no, también va a quedar. Va a quedar para otro momento. Ah, pone un poquito este tema que pide por acá mi amigo Ramiro. También es otro de los comerciales. Bueno, todo de esta banda era muy bueno. Todo. Por eso dije, lado A, lado B. Increíblemente, una banda que puede entrar en el corazón del jujeño. Y de hecho, yo cuando le pregunté ahí en la radio a Alan, a la voz de Pasaporte, me contaba que Jujuy es una provincia fuera de serie, una provincia aparte del planeta. Le gustaba tanto Jujuy, ama Jujuy Alan. Y de hecho hizo un tema, un último tema que vino a idear, a cranear mi amigo Alan cuando fue a visitar el norte de Jujuy. Que ya te voy a contar. Y creo que nos ha dejado un demo. Estaba hecho a capela, en su momento a capela. Ya le puso algo de música al amigo Alan que quería interpretar y regalar para la gente de Jujuy.

Me voy nuevamente a Palpalá para saludar a mi amigo Renato. Renato es abonado 491. Quiere saludar a Fabio, Edith y a la promo 88 del Sagrado Corazón. Electrónico Estoy es otro tema también de esta banda. Por eso dije todos muy buenos. Todos. Este se llama Tú, Yo, Una Pena. Y el que viene es el que pide, aunque sea un poco de fondo, regalo para mi amigo Renato. ¿Te acordás cómo cantábamos, ¿no?

0: ¿Y ahora?
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0: Nah. Era muy, muy bueno. Muy bueno. Una banda jujeña, te diría, porque así lo manifestó mi amigo Alan. Bueno, en otro momento hacemos otro. Un recorrido con otra banda, pero hoy quería. No sé, me pusieron en este escenario para presentar solo una canción de la banda Pasaporte, pero nos tomamos casi 15 minutos, un poquito más. Es que todo es muy bueno. Ni hablar de esta banda, por Dios. Virus. Amor descartable.

0: esa cosita loca llamada amor. Fíjate que en cada canción se habla mucho del amor. En este caso, amor descartable. La banda Virus ha jugado mucho con esos sentimientos humanos, esos deseos humanos. Esta banda, liderada en su momento por el gran Federico Moura, también echó mano al amor siempre. Vaya si no lo hizo. Amor, mediodía, llegamos, amor querido, vamos. 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

que voy a regalar un signo de pregunta ahí para Franco. Franco Lautaro o Marina. Bueno, un abrazo para Marina. Saludamos a Franco. Saludamos a quienes cada día eligen recuerdos, nos eligen a nosotros. Y estaba chateando por acá con mi amigo Toti. Y si hola Samu querido, el tema de Alan se llama Cholita, ¿verdad? Cholita. Él la compuso una vez que se fue para Tilcara. Fue en esa oportunidad que vino unos días antes del show ahí en Bancat, en su momento cuando trajimos a Alan a interpretar todo de la banda Pasaporte. Se fue para Tilcara en un momento, en otra, que también llegó a la provincia y dijo, estoy armando un tema, me contó eso. Me fui al norte y vi a una nena y a una cholita y me animé a ponerle una letra a eso. La estaba armando, algo la cantó ahí, la cantó a capela cuando estaba ahí junto a Mar. Yo recuerdo bien, estábamos charlando afuera del boliche y algo cantó ahí Alan. Dijo, en algún momento la voy a componer, le voy a dar un poco más de cuerpo a todo esto. Dijo eso y luego volvió, ¿verdad? Volvió a la provincia y en esa oportunidad la trajo a la banda mi amigo Franchute, el amigo Héctor González, otro gran locutor, y hace rato hablaba de Radio Nacional 1986. ¿Sabes quién estaba sentado ahí haciendo programa de radio? El Expreso Juvenil, precisamente el amigo Franchute, que pudo en su momento, cuando estaba en su mayor auge, la banda Pasaporte. La nota la dio, la entrevista la hizo el amigo Héctor González. Cuánta realidad, cuántos años, increíblemente, esta banda, la banda Pasaporte, que hace rato repasábamos algunos éxitos, tiene mucho, está muy ligada a la provincia de esos años. ¿Verdad? Y Cholita, el tema Cholita, que le terminó dando finalmente cuerpo, le puso música. Ahí en la Asociación Gaucha, un 19 de julio, una previa del Día del Amigo, año 2014. ¿Se acuerda bien mi amigo Toti? Estaba el amigo Toti ahí viendo y coreando algunas canciones de la banda Pasaporte. Increíble, qué recuerdo. Bueno, gracias amigo Toti, no me acordaba bien. Sí lo tengo grabado, y lo tengo grabado a capela. Porque en su momento algo ya quería ponerle música, ya tenía algo de letra el amigo Alan con ese tema Cholita. Muy bueno. Bueno, en otro momento vamos a hacer un especial más de la banda cordobesa que tanto nos toca a todos los jujeños, porque todos sus éxitos brillaron muy en particular acá en Jujuy. Sí, acá en Jujuy. Esta banda trascendió fronteras. El mundo habló de Soda, se viene otro éxito de Soda pedido. Pero primero voy a regalarle una canción a mi amigo El Zorro. El Zorro, banda de cumpleaños. Zorro querido. Un no name. Que sean muchísimos años más. Éxitos en la vida, mucha buena vibra. Bendiciones. Y a disfrutar. Qué bueno un día viernes. O sea, nos da una excusa de otra juntada no name. Abrazo para mi amigo El Zorro, que es un prófugo, pero prófugo de la vida. Se fue a acompañar a la escaloneta, anduvo por el mundial, volvió. Gustitos que se dan en vida. Claro que sí, amigo. Aplaudo eso. Feliz cumpleaños para El Zorro. ¿Y qué tal esta buena canción? Obviamente el trío argentino Soda Stereo. Cerati, Zeta Bosio, Charlie Alberti. Prófugos.

tema que va dedicado para el Zorro, el conocido Zorro, un no name de cumpleaños el día de hoy. Enorme abrazo para el Zorro. Ya dije que sean muchísimos años más. El día viernes, señoras y señores, el número de contacto totalmente habilitado. Vos también seguís programando las canciones inolvidables, inoxidables. El número es el 388-4072-201. 388-4072-201 habilitados. Acá tenemos el tema Cholita. Ya lo vamos a proponer enseguida. Abrazo para mi amigo Ramiro. Saludamos a Gladys, que también ha quedado copada. Dice, qué buen recuerdo de la banda Pasaporte. Tenés que hacer el especial. Sí, en su momento vamos a traer un especial nuevamente con esta banda y otra banda. Y voy saludando también a Daniel. Dice, hola, ¿cómo va? Samu, lindo viernes. Qué buen rock nacional. Algo de Los Ladrones. Tenemos algo de Ladrones Sueltos. Ahora vamos a ir, Dani, querido. Qué bueno arrancar así el día viernes. Hoy hay música nacional. Hoy adelantamos el bloque debido a algunos pedidos.

Bueno, vamos directamente con la rubia en el avión. Claro, ahí no, subimos al avión y la tenemos a la rubia al lado. 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Y nos vamos a Brasil, piantó esto. Los ladrones no andan sueltos, como dice por acá el amigo Rami. Están en la FIFA. Ah, verdad, sí, andan ahí. Infantino, Chiquitapia y compañía. La gente tiene mucha experiencia en eso.

0: Bueno, me animo a decir que de acá salió eso de payaso de nadie. Eso de payaso de nadie salió de acá, ¿eh? Agradezcan al Baiano. El Baiano, la banda Los Pericos, grupo que también llegó en varias oportunidades a la provincia de Jujuy, fiesta nacional de los estudiantes. Ya, payaso no. Y yo te digo, payaso de nadie. Escucha, escucha, porque este también me trae la memoria. Un momento. Como todos.
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0: Are you ready? Bueno, todo listo. Y ahora vamos a subir un escalón más. Y nos vamos a ir un poquito más arriba porque se viene una canción programada. Apareció por acá José. Dice, Los Decadentes, también Fiesta Nacional de los Estudiantes. Con ese tema, la guitarra. Que vendría bien para un micro music.
1: 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Hoy nos metemos de lleno en los grandes clásicos del rock nacional argentino. Convertida en el manifiesto de la bohemia nacional, la guitarra es un himno festivo desde su lanzamiento en 1995. Los Auténticos Decadentes lograron retratar con humor el conflicto entre las expectativas familiares y el deseo de dedicarse a la música. Con un ritmo de ska rock que invita a la celebración colectiva, la frase «No quiero trabajar» se volvió un grito de guerra para millones. Es una canción que une a todas las clases sociales y edades, siendo infaltable en cualquier festejo. Representa la esencia de una banda que es sinónimo de alegría y que sabe cómo transformar un relato cotidiano en una explosión de energía popular. Es, sin dudas, una pieza fundamental de nuestra cultura.

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2: Y si salió un tema de Decadentes, obviamente que no puede faltar este himno de día viernes. Un verdadero himno de comienzo de fin de semana. Y como dice por acá mi amigo Javi, hoy viernes de piratas. 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Auténticos Decadentes. Los

Bueno, ¿con qué tema voy a recibir por acá a mi amigo Damián, eh? Ah, está tremendo. Este es un himno del día viernes. Obviamente, escuchando la canción Los Piratas. Hay verdaderos piratas que se hacen planes para arrancar bien un fin de semana. Y escuchando la canción, la verdad que no me quiero casar. Yo no me quiero casar. Estamos así, bloque nacional. Hoy lo adelantamos. Lo veníamos charlando, hablando acá con producción. Y hoy era el día ideal.

0: Bueno, anda copadísima eso, veo por acá. Analía. Dice rebeldía de por medio, claro, es verdad. El yo no me quiero casar y usted le trae un lindo recuerdo. Como dar un paso al costado, digo, ¿no? 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
1: 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Gracias por todo.
0: Bueno, vamos a darle para adelante nosotros con esta muy buena canción luego de hablar con Damián. Excelente canción, por favor. Acá está Rata Blanca.

0: bueno. Ya voy a regalarle también una buena canción para mi amiga Gladys. Apareció Gladys Martínez. Dice, hola, ¿cómo va? Como cada día disfrutando de la radio. Hoy quiero un tema de Nino Fuentes. Algo de la Fiesta Nacional de los Estudiantes. Y ya vamos a volver a repasar. La última hora se viene cargada de música muy relacionada a la fiesta más grande que tiene la provincia. Resucitó la abonada 729. De cualquier tema lindo para mí, gracias. Saludos a Lili. Volvió la abonada 729. Bienvenida.
1: ¿Cómo estás, Samuel? Por fin, qué lindos temas, Samuel. Lindos temas del rock nacional. Ahora sí, estamos trabajando con más gusto aquí en el taller de Pablo. Aquí estoy con mi hijo, con Juanpi.
0: Bien ahí.
1: Estamos disfrutando y cantando todos los temas del rock nacional.
0: Esa.
1: Gracias, nos vemos.
0: Te mando un abrazo enorme. Qué bueno que podamos alegrarte un poquito el día. Acompañarte a vos en la casa, en el trabajo, en el vehículo. Auriculares en los oídos. Bueno, vaya a saber uno dónde estará encendida la radio. Pero la radio encendida, sinónimo de muy buena compañía. Siempre va a ser así. Te quedás acá en Recuerdo. Y acá en la 106.7, una que no falta nunca es mi amiga Angie. También es abonada. Un beso para Angie. Bienvenida, Angie. También regalo de canciones para vos. ¡Cuánta buena música! ¿Te quedás acá? Tengo más. Todavía hora y cuarto por delante. La pausa, la tanda, ya estamos.
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Y qué ganas de cantar, ganas de bailar, de saltar con esta canción. Fiesta Nacional de los Estudiantes. Icono tema o icónico o icónica canción que nos mete en esa fiesta. 80, 90, 12.000. Todavía vigente el tema de Ricky Poveri. Mamá María. ¡Qué recuerdo! No, no, fiesta de los estudiantes. Mirá el almanaque. Ya julio, julio fue julio. Se viene el mes de la Pachamama, se viene agosto y pasará volando, pero en agosto ya tenemos sábados estudiantiles. Ni hablar, en septiembre se viene la fiesta de todos. La fiesta más grande que tiene la provincia. Ya trabajan los carroceros, carroceras. Ya se mueve ya las elecciones a reina, a representante. Una cosa increíble que arrancó hace un par de meses atrás. Más todavía, ¿no? Bueno, la fiesta todo el año. Y para cantar esta canción, falta nada.

0: Por esta parte me sale,
1: Ven a cantar, todo se corre,
0: ya lo verás.
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0: Qué buena fiesta que se aproxima, por favor, vamos. Recordando vos. Sí, vos, ochentero. Ayer apareció Munra. Para decirte, ochentero, ¿cómo va ese cuerpito? ¿Cómo lo llevamos? No, dale, dale. Tengo una canción, escuchá. Ah, me muero. Me morí. Escuchá.

Y no me pidan otra cosa que no sea el la la la la la la la. Bueno, me sale esa. Qué tanta buena onda, tanta buena vibra que apareció el sol. Qué bueno, qué lindo sol, que sea soleado. Esas jornadas inolvidables de Fiesta Nacional de los Estudiantes en su momento por Avenida Córdoba, cuando veíamos esa carroza.

0: Ya quiero ver esa carroza.
1: Ya se acerca con sus luces.
0: Muy buena, seguramente la van preparando ahí los chicos del Nacional, del Comercial. Las carrozas técnicas. ¿Cómo andarán mis amigos los Santos de la INET número 2? Querido Colé. Hay que volver a pelearla bien arriba, chicos. Mirá que en esos años dejamos ahí la vara alta, primer premio, ¿eh? Hay que volver a esos años. Pero bueno, está el Diablo en Palpalá, está el Lobo acá en Capital, está el Santo también. Y hay muchos que van a llorar con esta canción. Ochentas, qué años. Creo que la mejor década, no hay con qué dar. No vamos a discutir eso. También, sí, noventas, 2000, todo su momento, momento que uno quizás se recuerda, pero estas canciones marcaron.
2: Samu, ¿cómo estás? ¿Cómo estás? Recién pudiéndome reportar, Samu, acá la bandada número 26. Te quería pedir, ya que hoy está cumpliendo 62 años Vicentico, te quería pedir algo de esta gran banda de Los Fabulosos. Me gustaría escuchar El Satánico Doctor Cadillac o Mi Novia Se Cayó Un Pozo Ciego. Acá trabajando, Samu, la verdad que un hermoso, hermoso día, así que bueno, feliz fin de para vos y para todos, y nos vemos mañana en el programa y también el lunes. Gracias.
0: Dale. Dale, que tengas una muy buena jornada, nuestra querida abonada número 26. Obviamente, tenemos en programación algo más de música nacional. Ya voy con los Cadillacs.
3: Hola, Samu, ¿cómo estás? Por fines viernes. Aquí, feliz, feliz, ya que ayer fue mi cumple. Y la pasé tranqui, la pasé en familia. Bien. ¿Qué temas me estás pasando, hermano? Me hace acordar mis épocas de estudiante, mis épocas de claro. Carrocero.
0: Dice.
3: Qué épocas, hermano.
0: Dice.
3: Y bueno, vamos a ver si se pueden revivir esas viejas
0: claro.
3: épocas, prácticamente.
0: Claro que sí.
3: Ayudando en algún canchón, como carrocero, o como ayudante de carrocero, a pesar, digamos, de muchas cosas. Mi nombre es Gustavo, saludos, Samu.
0: Dale, dale.
3: Seguí con esa música que está muy buena.
0: Que tengas un excelente, muy buen día, querido, buen comienzo de fin de semana. Melodía de Dolanes. No, no, y acá venía la alegoría de la carroza técnica. Alegoría de los loros, los lobos. No, no, no, me voy a poner a llorar nomás. Dale música, dale música. No, no, no. No, no, ya me pianto un lagrimón. ¿Qué querés? Estoy igual que vos. Así, recopado. Bueno, te recuerdo, número habilitado para contactarte con nosotros, marcando el 3884-072-201. Momento de saltar, momento de bailar, momento de festejarle el cumple a un verdadero grande. El amigo Vicentico, líder en su momento también de los Cadillacs.

Bueno, veo por acá, me proponen hacer un 2 en 1 con esta tremenda banda. Pero ¿cómo que no? Vamos a darle para adelante con uno más. ¿Se acuerda? Bueno, Victoria, ¿cómo te va? Lindo viernes. ¿Cómo viernes de trampa? ¡Pará! 2 en 1 con esos, demasiada presión hay. No, no meta presión a mi amigo Luis. No meta presión de trampa, querido. Día viernes. Lo que sí parece va virando un poco el tiempo, está el sol, ¿eh? O resolar en algunos lugares. Acá la ventana de recuerdos iluminada.

Es verdad, el tiempo pasa pronto. No sé si ayer estaba toda Argentina un poquito mal porque no pudo ser lo del Mundial, pero ya estamos en otro fin de... No hay partido, hay partido, bueno. Ah, el otro partido lo vas a jugar. Claro, el otro partido sí. Pero bueno, ya está, una semana prácticamente va pasando todo muy rápido. Por eso hoy nos quisimos adelantar también un poquito, ya con algo de la fiesta de los estudiantes, porque se va julio y agosto ya mucho más cerca de esa gran fiesta que tiene la provincia. Bandas increíbles como esta banda, Fabulosos Cadillacs. Demasiada presión. Agradece por acá Luis. Regalo para vos, amigo. Ah, no. Uno más. Dale, dale, no cortemos. La buena música no la cortes. No se corta la buena onda, la buena vibra. Momento de saltar para un lado y para el otro. Abrazás a tu compañero y volvé a revivirlo. Hasta Pogo había escuchado.

0: La quiero a esa. Habrá que ayudarla. Bueno, a ver, se pone en contacto por acá mi amiga la abonada Un Millón.
1: Hola Samuel, buen día.
0: ¿Cómo va?
1: Feliz día del amigo Samuel. Ya pasaron varios días, pero bueno.
0: Tarde pero seguro.
1: Recién puedo enviarte el mensaje. Muchas gracias Samuel, porque realmente, aunque no te vea hace mucho tiempo, eres un gran amigo. De gracias. Esos amigos que están todos los días.
0: Gracias.
1: Con su voz, con las buenas energías, dando la mejor música, levantándonos el ánimo. Esos son los verdaderos amigos, los que no nos piden nada a cambio y están día a día acompañándonos. Te quiero un montón. Gracias. Samuel, abrazos amigo, y hasta el próximo año.
0: Gracias, un beso también, te quiero mucho abonada Un Millón.
2: Querido Samu, ¿cómo andamos, hermano? Por fin es viernes. Quería mandar un gran beso y saludo a mi amiga Noelia Sogaray, que está cumpliendo añitos, y desearle todo lo mejor y que sea muy bendecida. La quiero mucho. Podría dedicarle feliz cumpleaños y si algún temita así de Soda Stereo, así como Canción Animal. Un gran abrazo y feliz fin de semana, mimito.
0: Dale. Bueno, mandamos un abrazo enorme para Noelia. Hoy Noelia está sumando un añito más. Saludando por acá el amigo Pablo, el amigo Mimo. Y que sean muchísimos años más, Noelia querida. Éxitos en la vida. A disfrutar. Qué bueno, voy a decir siempre que pueda caer un día viernes el cumpleaños. Un día animal. Canción animal. Escucha qué buen tema de Soda.

0: Te veo por acá todavía una cantidad. Hay muchísimas canciones solicitadas. Me aguantan un poco, ya voy con todo eso. Transitando prácticamente ya la última media hora. Y contentísimo también porque va virando el tiempo. Tenemos un sol ahora en la capital, jujeña. Sol para pensar que viene un fin de semana lindo. Qué lindo verlo a Munra. Ayer apareció Munra, obviamente con la IA. Apareció ahí en TikTok. El recordado Munra. A ver qué dice Munra.
1: Hey tú, chespero, ¿cómo va ese cuerpo de cadente?
0: Me mató. ¿Cómo te va a decir, ochentero, cómo va ese cuerpo decadente? No, auténtico decadente, mi amigo Munra. Ya, no, muy bueno. Bueno, voy a saludar a quienes trabajan ahí en el taller Gisé, al conocido tanjarino Javito. El tema Sentimiento Fatal, que ahora lo vamos a proponer también. Ya vienen los Violadores. Un abrazo para mi amigo Gisé, para el conocido tanjarino, para todos ahí en el taller del amigo Gisé. 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Así que vas de parte de la radio, claro. A ver, dice Ricos y Pobres. Ricky Poveri. Saludos desde Palpalá para los Diablos Rojos. Mi amigo Marcelo. Bienvenido, Marcelo, querido. Gracias por la buena onda. Agradece por acá mi amigo Mimo. Gracias, hermano. Está por acá Antonia. Hizo la buen día, por fin. Llegó el mejor día el viernes. A disfrutar, como siempre, la buena música de 10. Grandes recuerdos. Mañana nos vemos en la tele. Mañana en la tele. Mañana pantalla de Canal 7. De 21 a 22. Una hora, 60 minutos. Para mostrar muy buenos videos retros. No se la pierdan. Ahora sí, Vilma Palme Vampiros. Ah, cumbia.

0: No, no, no queda nada de garganta. A ver, hinchada, venga para acá. ¡Ah! Trae un lindo recuerdo este tema de Vilma Palme Vampiro. Ni hablar de esta canción que acaba de ingresar. Bueno, me voy a la provincia de Mendoza. Cada día me voy a recorrer tierra cuyana. Estamos ahí en la provincia de Mendoza saludando al abonado Moisés, a la abonada Elvira. También está papá Felipe. Seguramente disfrutando de la radio. Bien ahí, abonados.
1: Hola Samuel, ¿cómo andás? Buen día.
0: Bien.
1: Bueno, espero que estén bien. Uh-huh. Saludo a toda la familia allá, que tengan un buen fin de semana. Que Dios los bendiga. Saludos a tu audiencia. Bendiciones.
0: ¿Qué lees?
2: Hola, hermanito.
0: ¿Cómo va?
2: Aquí escuchando la música. Gracias por compartirla. Y bueno, me encantó eso de la primavera, de los carroceros. Qué bueno, uh-huh. Qué alegría escucharla.
0: Qué recuerdo.
2: Uno se hace sentir que ya tenemos la primavera.
0: Sí, que se vaya el frío.
2: Listo.
3: Hola, Samuel, ¿cómo están por ahí?
0: Papá, querido.
3: También todos.
0: Todo bien.
2: Saludos.
3: Bendición de Dios para todos ustedes.
0: Gracias.
2: Bueno, ahí estamos, como siempre, nos reportamos. Chau, chau.
0: Qué lindo, le queda una semanita ahí a Felipe a disfrutar la última semana, Felipe. Obviamente, papá, vaya para un lado, para el otro. Qué lindo poder pasear y estar ahí con las hijas. Qué bueno. Sí, la semanita no va a ser, tan o de tanta alegría, porque claro, Elvira, me imagino de estar un poquito así tristona ya porque se va papá. Pero bueno, siempre va a haber oportunidad para volver. Pero está bueno haber pasado varios días. Casi 3 meses. No, a ver. Oh, un par de meses seguro, Bueno, todo el mundial, papá ahí en Mendoza. Qué lindo Mendoza. Ya voy a volver a Cacheuta. Quiero ir a Cacheuta, la verdad, qué lugar, por Dios, a Potrerío. Vamos a Potrerío. Vamos a visitar Las Heras. Vamos a visitar tantos lugares. No, muy lindo, Mendoza, una tierra bendecida, si las hay. Mendoza es un lugar paradisíaco que uno quiere siempre volver. Un juego de seducción en un día viernes, donde agradece por acá mi amigo, el conocido Mulita. ¿Cómo anda mi amigo el Mula? Me voy al Altius. Quiero irme al Altius con la onda tan particular, puntual que tiene mi amigo Mulita. A ver.
4: Hola, hola, Samu. Aquí volviendo de nuevo, pero siempre firme, del Altius. Como siempre, del Altius.
0: Mira ahí.
4: Linda música de las elecciones. El Española.
0: Claro.
4: Chu, qué años, papá.
0: Qué añitos.
4: Un temito, si puede ser.
0: A ver.
4: Fran Purcell.
0: A ver.
4: El sonido del silencio. Saludos, somos de acá del Altius. Hoy es viernes y todo está permitido. Chau.
0: Me encanta. Qué personaje, mi amigo Molita. Un verdadero personaje. El amigo Juan, que es un excelente chef. Es muy buen cocinero, en serio, créeme. Algún día vengan a comer. Vengan a almorzar ahí con mi amigo Mulita. Qué bueno. Oh my God.

0: Esta está muy buena, siempre cantarla.
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0: Ah, muy bueno. Y veo, a ver. Ah, nuevamente por acá mi amigo Pablo, el amigo mismo, dice: qué capo tu viejo. Bendiciones para papá. Ah, bien ahí, saluda al amigo Pablo. También, a ver, Analía dice: qué tierno tu papá, un dulcecito. Bueno, debe estar contento ahí, Felipe. Ahí la audiencia agradece los saludos y las bendiciones. Ya viene el lamento boliviano, el tema de los enanos, para seguir recordando la gran provincia que es en Mendoza. Se viene un hit. Se viene algo para mi amigo Octavio, querido. Tenemos un montón por acá. Hola, ¿cómo va, Samu? Manda algo de los ratones. Bueno, vamos. Si están preparados, pregunto para esta canción. Roqueamos.

0: Y a ver, veo por acá, Pablo se pone en contacto. A ver, Pablo, querido, me dice algo de Soda, Samu. ¿Algo más de Soda tenemos? Hay más. Ay, si no recuerdo mal, la abonada 590 desde Palpalá había solicitado algo del gran trío argentino. Hola, buen día, ¿cómo va? ¿Podrías poner algo de Soda? Acá estamos yendo a un asado en La Almona. Hay asado en La Almona. Cuenta el amigo Pablo, qué lindo, qué bueno, qué rico. Va a disfrutar del fin de semana. Ahora soleado y con asado de por medio. Y esta canción, escucha.
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Y era temazo de la banda Soda. Soda le puso un ritmo particular a esta canción. Y si te hace falta vitaminas, ya saben, vitaminas. Me dieron ganas, no, en serio, ganitas de bailar un poquito más con esta onda de Soda. Y escuchen este tema porque se enganchaba con este tema, ¿eh? Y más arriba todavía avanzábamos y seguíamos bailando. ¿Se acuerdan del Wadu Wadu? Acá está Vi.

Ryan, Missing You. Dale, que tengan una muy buena jornada de viernes. ¿Sabes quién la va a pasar bomba? Mi amigo Juanca, que apareció por acá llevándose todo. Ah, va a andar por ahí, frente al parque lineal. Ah, mirá vos. Está bueno. Bueno, vaya tranquilo ahí. Ahí banca, querido. Bueno, ahora a quedarse. Ya está por acá, 6-6 Garones. Se viene el Club Retro, la máquina del tiempo. Programón de cada tarde, mi amigo 6-6 viene a ocupar el trono. ¿Qué programa, por favor? Ah, no, el que viene, quédate acá en la radio. Programas increíbles. El Club Retro. Luego rebobina los 90. Eternos hits. A la tarde-noche. Y a la noche, All This Time. Tremenda programación. El reencuentro nosotros acá en la radio el próximo lunes. Si Dios y la Virgen así lo permiten, vamos a volver por mucho más. Mañana estamos en la pantalla de Canal 7. Mañana de 21 a 22 horas, pantalla del 7. Hacemos Remember mostrando los mejores videos retros 80s, 90s, 2000. Mañana programón en la tele. Encendé la pantalla del 7 mañana de 21 a 22. Ay, el próximo domingo, porque viene cargadísimo el fin de semana. El domingo vamos a la cancha. El domingo transmitimos a través de la cadena provincial del fútbol. El partido Gimnasia de Jujuy, Güemes de Santiago del Estero. Se viene Güemes, se viene el Lobo el próximo domingo. Estamos en la cancha. Nos vamos al 23 de agosto, porque claro, ahí vamos a la cabina número 18 con todo el equipo deportivo. El domingo también escuchen la radio siempre. No. Vamos, hinchada. Dale, que quiero un mareo. O sea, estamos un poco así, ¿eh? Un poco. Bueno, no variado, pero hay mareo. Hay mareo. Gustito. Tremendo gustito para cerrar el viernes. Abrazo, gracias. Chau, que la pasen bien.

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Qué lindo volver a encontrarnos. Qué lindo decir, estamos en la misma frecuencia. Estamos acá en el Club Retro, en este 24 de julio, y con muchas ganas de disfrutar realmente lo mejor. Excelentes canciones. Hoy viajar por distintas frecuencias y por distintos platos de vinilo. Esas bandejas que hoy las vamos a hacer girar a 45 vueltas por minuto. Hoy le vamos a dar un brillo especial, ¿no? Pero también han pasado cosas un día como hoy, un 24 de julio, por ejemplo, allá por 1976. Elton John había conseguido su primer número uno en el Reino Unido. La canción, seguramente te acuerdes, Don't Go Breaking My Heart. Un dúo tremendo con Kiki Dee, una canción que fue escrita por Elton John y por su amigo y colaborador de siempre, Bernie Taupin, en ese momento con los seudónimos de Ann Orson y Cate Blanchett. ¿Sabías? Figuran así como autores, ¿no? Si bien se sabe que fueron Elton John y Bernie Taupin. Una canción que rindió homenaje a dúos clásicos de Motown Records, como por ejemplo Marvin Gaye y Tammy Terrell. Una canción que la habían pensado para vendérsela a, y que lo cante Dusty Springfield. Pero bueno, lo cantaron Elton John y Kiki Dee y se convirtió en un número uno un día como hoy, el 24 de julio de 1976. Alcanzaba el primer lugar en la cima, en el Reino Unido, en Estados Unidos, en Sudáfrica, en Australia y en un montón de países más. Vos sabés que en 1994 Elton John regrabó la canción con una drag queen llamada RuPaul para su disco dúos. Cosas que pasaban, ¿no? Un 24 de julio, pero de otros años. Hoy tenemos un programa especial. Hoy vamos a escuchar muy buenas versiones en vinilo. Te puedo asegurar que la vas a pasar muy, pero muy bien. Para los amantes del vinilo, hoy vamos a poner el programa y las bandejas de vinilo a 45 revoluciones por minuto. Vamos a escuchar discos de 7 pulgadas, algunos singles de 7, otras versiones extendidas de 24. Y vamos a pasar un muy buen momento. Te cuento más cosas que pasaban un día como hoy. En el año 1978 se estrena en Estados Unidos una comedia musical llamada El Sargento Peppers y su Club de Corazones Solitarios, inspirada en el disco homónimo de los Beatles. Fue financiada por un tipo llamado Robert Stigwood y contaba con un reparto estelar que incluía, escucha bien, a los Bee Gees, a Alice Cooper, a Steve Martin, sí, a George Burns y a Earth, Wind & Fire. Sin embargo, luego de escribirse duras críticas y tener un bajo rendimiento en taquillas, duró muy poco tiempo esa comedia musical en Broadway. Y evidentemente no le fue muy, pero muy bien. Más cosas, un día como hoy, en el año 77, la enorme Donna Summer llegaba al primer lugar en el Reino Unido por primera vez y única vez con I Feel Love, una buena canción. Que vamos a ver si la pasamos en el día de hoy como versión extendida, si le parece mano de piedra, si la tiene a mano. ¿Quiénes nacían un día como hoy? Un montón de artistas. Paul Geary, The Extreme. Nacía Jennifer López, hoy está cumpliendo años. J-Lo y muchos más. Words, qué lindo tema para comenzar este programa. Vamos.

Fair David haciendo Words y la versión extendida y la versión rápida también. Bueno, seguimos con los Kool & the Gang, que dicen Get Down On It. Así estamos, trayéndote buenas canciones, celebrando esta edición de día viernes. Hoy tenemos vinilos, se viven en el club.

esto es lo que tiene a veces el sonido, ¿no? Del vinilo, que de repente se escucha un poquito. No sé si la palabra es sucio, pero bueno, tiene ahí como algo que no es tan digital, ¿no? Y tal vez esa es la magia, ¿no? Que tienen estas canciones. Era Kool & The Gang con uno de los grandes éxitos. Yo creo que después de Celebration, este es uno de los más fuertes. O Ladies Night. No, tienen muchos. Kool & The Gang, aquí en el club, en esta edición de día viernes. Ya decretamos el comienzo de fin de semana. Hay unas canciones increíbles. Esto es Yvonne Elliman, que dice: si no te puedo tener, If I Can't Have You. Temazo de la película Fiebre de Sábado por la Noche. Se vive aquí en el Club Retro. Subilo.

Era If I Can't Have You, Si No Te Puedo Tener, de la mano de Yvonne Elliman, uno de los grandes éxitos, y nosotros seguimos, claro, esto recién está comenzando, desde la película Rocky 3, El Ojo del Tigre, Survivor.

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que es un auténtico viaje por el tiempo. Qué linda playlist que tenemos en el día de hoy. Otro himno de la noche, otro himno de la libertad, de la celebración. Acá en el Club Retro, la fiesta no se detiene. Cool and the Gang, decía Ladies Night, una banda que es sinónimo de funk, de soul atemporal. Elegiste una versión de Ladies Night, lo cual realmente está buenísimo, porque cuando la música es tan buena, queremos que dure un poquito más, ¿no? Una versión larga duración. Editado originalmente en el año 79, es un grito de libertad, una invitación a dejar todas las preocupaciones en la puerta, entrar a la disco y disfrutar las mujeres de una noche propia. Aquí en la radio, y seguimos con Dame la Noche en manos del gran maestro George Benson. Año 1980.

es George Benson. Estabas escuchando Get Me The Night. Qué festival de canciones, por favor. Momento de rock en español aquí en el club. Tomamos la ruta 66, viajamos por el tiempo y viajamos en el tiempo con Papo.

Eran los Tipitos, estabas escuchando esta buena canción llamada Algo, los Tipitos sonando aquí en La Máquina del Tiempo. Quédate porque hay mucho más, hay más versiones de vinilo. Llega Lionel Richie que te hace bailar en el techo, Dancing on the Ceiling, arriba el volumen.

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Era Electronic haciendo esta canción tremenda del año 1990. Viajábamos a los 90 con Getting Away With It, escapando de la rutina. Un soundtrack ideal para este viernes y una versión larga duración que vale la pena disfrutar, ¿no? Con Bernard Summer, ¿no? Parte de New Order y Joy Division, la voz de New Order y Joy Division, hacía Electronic junto a Johnny Marr, el guitarrista de The Smiths, y colaboraba encima Neil Tennant de los Pet Shop Boys. Era una canción increíble, escapando de la rutina, ¿no? Decía Electronic aquí en la radio y nosotros seguimos celebrando las buenas canciones. Te invitamos a que te quedes aquí en el club, en la máquina del tiempo, edición de día viernes, solo buena música.

She's So Beautiful, otra buena canción, en este caso junto a Cliff Richard, otro de los protagonistas que dicen presente aquí en nuestra máquina del tiempo, en nuestro club. Hay muy buena música de todo tipo y vamos a hacer un pequeño intervalo, como en el cine viejo, ¿se acuerdan que estaba el intervalo en el medio de la película? De los clásicos de vinilo, pasamos a un clásico del rock en español. Dale.

Eran los perros bajo la rambla, en el tema original Under the Boardwalk, ¿no? Y muy bien versionado por la banda de Gaby Carámbula y compañía, ¿no? Los perros ahí sonaban. Estaba también Calamaro, ¿no? Javier. Seguimos, vasos vacíos aquí en el Club Retro, los fabulosos Cadillacs y Celia Cruz.

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Ay, sí, esto es nostalgia perfecta. Navegando tal vez el mejor catálogo de historia de la música, acá en el Club Retro, una canción obligatoria, una parada del año 1979, un tema que, aunque lleva una carga melancólica de adolescencia, tiene una energía pop innegable que convirtió a The Cure en una de las canciones más fuertes, ¿no? Una de las bandas de vanguardia a finales de la década del 70. The Cure logró algo mágico. Eso de subirse ya a los primeros lugares en cuanto a las bandas de la década del 70. Boys Don't Cry, año 1979, se escuchaba aquí en el Club Retro con la voz de Robert Smith. Seguimos. Ella es la inolvidable Whitney Houston. Oh, how well I know. ¿Cómo sabré? La pregunta que ella se hacía y que hizo bailar a toda una generación hace ya unos cuantos años, pero el tema vuelve a revivir con esta versión extendida, How Will I Know, Whitney Houston.

Nuestro viaje, nuestra máquina del tiempo, pasa por Canadá. Nos detenemos en 1986 y sonaba esto, Someday. Esas canciones que es como que te envuelven, que te dan un abrazo, te hacen sentir que a pesar de todo hay un futuro lindo que está esperando. Algún día llegará. Es un himno perfecto para disfrutar aquí en la radio. Synth pop canadiense de la mano de Glass Tiger, que te acompaña acá en este momento de buen vivir, una canción que te lleva a soñar despierto, a disfrutar de la tranquilidad y del bon vivant. Señoras y señores, aquí en el club subimos el volumen. Qué temazo, por favor, llámame, call me. Se escucha la música en el club Spagna. Esta cantante italiana, ¿no? Ivana Spagna. Trae toda la energía del Ítalo Disco de la década del 80 y la disfrutamos, obviamente, aquí en la radio. Señoras y señores, Call Me, Llámame, hitazo de los 80. Hey.

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todo es pasión, todo es lindo. Música retro con pura energía, la voz seductora y prometedora, para que te digan que la noche es solo el comienzo. Disco Nights, esas noches de música disco con rotobolas, con, claro, las luces audio rítmicas que se utilizaban allá por el año 1979, donde seguimos este viaje en esta versión original de 12 pulgadas que te permite disfrutar del tema desde otro lugar, ¿no? Con ese riff de guitarra, puro funk, la voz que también te invita a bailar y te dice que la noche es solo el comienzo. Aquí estamos en el Club Retro ahora con Eddie Grant, que dice I don't want to dance, no quiero bailar. Aquí está, Eddie Grant, se escucha en

I Don't Wanna Dance, la música con Eddie Grant aquí en el club. Mientras tanto, seguimos disfrutando de buenas canciones. Freedom, ¿de la mano de quién? The One. Escúchalo, viernes. Seguimos en la pista de baile, no te muevas. Esto se adelantamos un poco el fin de semana.

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Son versiones que valen la pena disfrutar enteras, ¿no? Bueno, ahí estabas, Soñar Despierto Bajo el Sol, ¿eh? Y no creas que esto se terminó. Crowded House, aquí, en esta máquina del tiempo, en este club retro, año 1986, un clásico del pop y el rock, y es como la personificación de la nostalgia elegante, ¿eh? Elegantly Pop o Sophisti Pop, una versión extendida, lo cual está bárbaro porque un tema tan perfecto tiene que ser disfrutada un par de segundos extras, ¿no? Ahí estaba Don't Dream It's Over, esta canción que tiene una dulzura increíble, te invita a introspectar, ¿no? El mensaje es optimista, mirar para adentro y decir que no te creas que esto se termina, vamos para adelante. Neil Finn, ¿no? Y Crowded House recuperaban con esta canción esa esperanza, ¿no? Que te recuerda que aunque haya desafíos, siempre vas a poder hacer y no creas que se terminen las cosas. Seguimos juntos aquí en el club. Esto no para, ¿eh? Una canción mejor que la otra. Señoras y señores, en la máquina del tiempo, otro tema que habla de sueños, I Can Dream About You, ¿de la mano de quién? De Dan Hartman. Viví el Club Retro edición de día viernes, solo buenas canciones. La pasamos lindo, siempre en el club. Arriba.

Celebramos la música con Dan Hartman y este I Can Dream About You, Puedo Soñar Contigo. Mientras tanto, la música con Airbag, esta banda argentina formada por los hermanos Sardelli. Se escucha este Cae el Sol, canción ideal para este momento del año. Lo disfrutamos juntos aquí en el Club Retro. Dale, Airbag.

Era Almendra y estas rutas argentinas. Mientras tanto llega otra versión extendida de la mano de la señora Cyndi Lauper, esta canción que se llama El tema de los Goonies, que formó parte de la banda sonora de dicho film. Aquí está, en el club Cyndi Lauper.

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0: Era I Am What I Am, estabas escuchando este clásico que formó parte de la banda sonora de la película La Jaula de las Locas, aquel éxito comercial de la década del 80, muy bien logrado en este caso por la señora Gloria Gaynor. Luego tuvo otras versiones, aquí estabas escuchando la más poderosa, digamos, ¿no? Y una versión extendida. Nosotros seguimos. Versión de Darío Caminita, este DJ italiano-argentino, que hace Good Times.
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Era Good Times, la versión de Caminita, este clásico de Chic. Y Andrés Calamaro, desde Caballos Salvajes, algún lugar encontraré.

pura energía de la mano de Árbol, esta banda increíble. Le mandamos un abrazo grande a Pablito. Estabas escuchando Revoloteando Árbol acá en el Club Retro. Uy, señoras y señores, Alicia Bridges y otra canción que hizo bailar a todo el mundo. Modo ya casi fin de semana, ¿no? Esto es Alicia Bridges, I Love the Nightlife. Amo la vida nocturna. Te quedás en el Club Retro, dale.

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Otra canción clásica de la década del 70. En realidad, la canción tiene raíces en los años 50 y se convirtió en el año 79 por la voz de Viola Wills en un clásico inolvidable, Gonna Get Along With You In Right Now, una declaración de independencia definitiva, el soundtrack del momento, cuando te das cuenta que no necesitas nada más que buena música para ser feliz, ¿no? Y a vos mismo, ni más ni menos. Aquí estamos disfrutando de el Club Retro de la Máquina del Tiempo, junto al enorme Stevie Wonder y este amante part-time, part-time lover, amante por horas. Stevie Wonder versión extendida, ya te diría, en la última parte de nuestro programa del día de hoy. Esto es el Club Retro, esto es la Máquina del Tiempo, llevamos más de 20 años juntos. Arriba el volumen, a disfrutar.

Eran 99 globos rojos. Qué canción de nena para poner punto final a nuestra edición del día de hoy. La verdad que disfrutamos y la pasamos muy bien todos aquí en la radio, como siempre. Un placer. Mi nombre es Juanjo Garone. Te espero, si Dios quiere, el fin de semana con otra edición repleta de hits. Con más Club Retro, aquí como siempre en la radio. Buena vida, buen fin de... A celebrar el viernes, lo que queda del viernes, a celebrar que estamos vivos. Un fuerte abrazo, chau chau. Nos vamos con Flashdance, la banda sonora de la película, interpretada por Irene Cara. Suena en el club, chau.

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0: Lo manija que nos ponemos los viernes, por favor, ¿no? Es una cosa que uno tiene así como en el pecho, ¿no? Una sensación increíble, qué cosa tan divina. Para mí hasta mejor que el sábado o el domingo, ¿viste? Es como que todo está por pasar, o puede pasar. ¿Qué opinás? Además, ¿viste? En esta vida que pasa tan rápido todo, es como que disfrutar un fin de semana hoy por hoy es como te podría decir, lo mejor que te puede pasar, simplemente. Bueno, estamos en Rebobina a los 90, amigos y amigas, estamos comenzando esta versión del último día de la semana. Ponemos primera, te invitamos a quedarte. Bienvenidos.
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Abríamos el show de hoy con el señor Dr. Alban para luego irnos a Low Vega y uno de los grandes clásicos, Mambo Number 5. Lo tenés, ¿no? Bueno, y ahora sí, nos quedamos con Donato y Estefano. Linda canción para escuchar, para cantar, para bailar, ¿por qué no? De hombre a mujer.

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Estopa también tenía su lugarcito en este viernes. Linda canción para estar disfrutando. Y ahora, amigos y amigas, ¿qué decirles? ¿Qué canción? Por favor, yo te digo la verdad, es una de esas propuestas que vos decís, ¡ah, increíble! Bueno, son los Soda Stereo, que aquí están sonando con La Cúpula.

Rebobina los 90 es nuestro Instagram, sumate, forma parte, prendete a esta comunidad que si algo tiene en común es que a todos nos gusta la música de los 90 y así es como disfrutamos de un buen momento juntos. Ahora vamos a escuchar una banda llamada London Beat. ¿Los tenés? Una banda que sigue existiendo y girando principalmente por Europa en festivales de nostalgia de los 90, aunque además cambiaron algunos miembros con los años. Jimmy Herms sigue liderando el proyecto con su inconfundible voz a sus más de 80 años. Amigos y amigas, suenan los London Beat con You Bring on the Sun.

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Me encanta que estés del otro lado con nosotros. Seguimos avanzando a pleno. Y vos, decime, ¿cómo viene todo por casa? ¿Bien? Michael Bolton, ahora, linda propuesta. When a man loves a woman.

Amigos que se van comunicando con nosotros a Rebobina los 90. Bueno, Vero, gracias por tus palabras. Lore dice, qué lindo escucharlos, me hacen bailar sola acá en casa. Guille, hola gente de Rebobina, los escucho con los chicos en la fábrica. Moni, hola chicos, siempre prendido con ustedes, no cambien nunca. Bueno, hay un montón de saluditos, así que me encanta que estén sonando al aire, porque claro, nos escuchamos a nosotros mismos las cosas que nos hacen bien. Bersuit, Vergarabat, ahora y Murguita del Sur.

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¿Cómo viene todo por casa? Por el laburo. ¿Cómo vienen los planes? ¿Cómo viene la jornada? Bueno, sí, mira, sea la situación que sea, creo que con canciones como estas todo fluye mucho mejor. Andrés Calamaro, año 1997 para Alta Suciedad.

seguimos avanzando y buenas canciones son las que se apoderan de esta propuesta de viernes. Whitney Houston estaba pasando y ahora, señoras y señores, subimos un poquito más el volumen para darle lugar a Blur con Girls and Boys.

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Yo simplemente espero que estés pasando un buen momento. Nosotros te seguimos acompañando en este bloque número 5, que lo comenzamos así con la música de los Guns N' Roses y uno de sus grandes clásicos, Paciencia.

Tope, estamos con buena música para todos los gustos. En el comienzo del bloque estábamos en Estados Unidos, luego pasamos por Argentina y escuchamos a Fito Páez, y ahora nos detenemos en Canadá para escuchar a agrupaciones Snow con el tema Informer.

Compartimos canciones, seguimos disfrutando y por supuesto haciéndonos compañía. Volvemos a Argentina, precisamente son oriundos de Mendoza. Ellos son los Enanitos Verdes, que hacían por el año 92 igual que ayer.

Seguimos con más Rebobina y por supuesto viajando por todas partes. Una buena propuesta es la que llega a continuación, amigos y amigas. La propuesta está en la voz de Luz Casal y El Ascensor.

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Mientras que las buenas canciones van y vienen, nosotros seguimos, continuamos viajando en el tiempo. Vamos y venimos, vamos por distintos países, obviamente. Y ahora nos quedamos con la madrileña Rosario, que allá por 1994, ¿no? Aunque en el 95 se hizo fuerte en todas las radios, sonaba Estoy Aquí.

Venimos bárbaro, venimos a pleno, a una velocidad divina, como para que este viernes fluya de la mejor forma. ¿Y tus planes por dónde vienen? ¿Cómo están las cosas planteadas para esta noche, para el fin de? ¿Viene de tranquilidad? ¿Viene de estar a tope? ¿Viene de qué? ¿De laburo? Bueno, contanos, ¿de estudio también? ¿Por qué no? Te intentamos acompañar, recordá que vamos a estar el fin de semana también con vos, obvio. Mirá cómo te tentamos a querer seguir escuchándonos. Llega Nirvana con el tema llamado Litio.

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0: Vamos ahora por el último bloque de este viernes con las canciones que nos gusta compartir a todos y una buena producción del año 98. Andrés Ciro Martínez, directamente desde la ciudad de Jardín de Buenos Aires, suenan Los Piojos con el balneario de los doctores Crotos.
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Señoras y señores, llegamos al final de esta propuesta. Realmente la pasamos súper bien. Espero que ustedes también. Y por supuesto, se tienten a disfrutar de esta linda canción de cierre, con ganas del fin de semana volver a reencontrarse con nosotros. ¿Nos vamos con los Caifanes? Aquí no es así. Chao. Gracias por habernos acompañado. Y por supuesto, nos reencontramos en nuestra versión Weekend.

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¿Cómo están? Bienvenidos, buen encuentro este día viernes. Por supuesto, el estilo de siempre, hacer eternos hits con la conducción de Rodolfo Laconi y tanta buena música. Ya comenzamos este desafío, 2 horas, una aventura a escuchar temas imborrables. Arrancó Eternos Hits.

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El viernes, en temporada de invierno, como venimos diciendo, días para muchos, vacaciones de invierno, otros ya ha pasado, otros esperando que le digan, bueno, arrancamos las vacaciones de invierno, que puede ser ya hoy. De acá en adelante, más canciones, recuerdos únicos que pasan por tu frecuencia, la radio más elegida, temas impresionantes.

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siempre hay que saludar y agradecer a toda la gente que con su publicidad, con su marca, con su empresa, hace posible este buen show de clásicos. Excelente música, pero kilos, litros, siempre decimos lo bueno que estar conectados. Canciones imprescindibles que no paran de sonar. Esto es Eternos Hit Viernes.

buena programación antes y después de nosotros. Y el fin de semana, por supuesto, el sábado, el día de domingo. Lo bueno que hay que descansar. A los que les gusta, por ejemplo, un sábado por la mañana, disfrutar, distenderse, caminar, leer, aprovechar lo que puede. Porque no trabaja el sábado, por supuesto. A lo que le gusta más el domingo, de hacer algo en la parrilla, de prepararse algo en el horno. O quizás, o que haya un buen homenaje con un buen plato. Bueno, lo ideal es estar juntos con mucha gente que se quiere. Y si no, solo, sola, descansando. Pero con la radio ahí, obviamente.

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